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3: Son las 7 de la noche y 4 minutos.
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3: Esta es la hora. La hora.
4: Son las 10 de la noche y 3 minutos.
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0: cerca, la Colombia en Lima. Levante la mano, por favor. ¿Cómo están? Han venido aquí a su tierra, a su lugar, a su tierra que los vio nacer. Están ahí reencontrándose con la familia, los amistades, los amigos.
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0: 12 de la noche
1: y 5 minutos.
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0: 30 minutos.
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0: 2:34.
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Hola, hola, hola, hola, hola, hola, hola, hola, hola, hola, hola. En la hora, 4 de la mañana 41, 4 y 41 en la hora en todo Perú. ¿Qué tal, mi gente linda? ¿Cómo está? Buenos días. ¡Buenos días, Perú! ¡Buenos días, buenos días, buenos días, buenos días! Vamos a levantarse, mi gente linda. Poquito tarde aquí la radio. Bueno, ya estamos aquí, señoras y señores. La programación el día de hoy, miércoles 14 de octubre del año 2026. Es de tiempo aquí la radio, ¿verdad? Cuando estamos de día libres. Bueno, ya estamos disfrutando los días libres. Estamos aquí la cabina de la radio, por supuesto. Bueno, siempre el programa Amaneciendo con Tabucas, todos los días, de 4 a 6 de la mañana, por supuesto, música folclórica, la música de nuestro querido Perú. Desfilan grandes artistas, exponentes, autores y compositores, artistas de la OE de ayer, hoy y siempre. Música de la nueva generación también, por supuesto. Lo escuchas a través de los 94.5 Tabocas, Amaneciendo con Tabocas.

0: La Julianita Sandíbal vivirás en el recuerdo. Siempre vivirás en el recuerdo. Siempre, siempre, siempre, siempre. De la mañana 46, la hora de 4:46.
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0: Lo mejor de nuestra música fue el club, la música nacional, la música de nuestro querido Perú.
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0: bueno recordar, escuchar esta linda música de la diosa, hermosa del amor, Lina Paucar. Linda canción.
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0: Tal vez te dejó recuerdos. Esa fue una de las canciones de su primer volumen.

0: sigue cantando, sigue en los escenarios. Este aniversario, ¿no? Va a celebrar sus 36. 36 años cantando al Perú. Imagínate, 36 años en los escenarios. 36 años dejando huella en tu corazón.
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0: De la diosa hermosa de la Molina Pauca. Canciones que nunca pasan. Grandes artistas.

0: 4 y 58.
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Salud, Pedro Patrocinio Pobes. Tengo un cariño. 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

0: bonito, qué hermoso amanecer, mi Kiruilga, a esta hora de la mañana. ¿Qué tal frío? Sigue lo bonito día, sigue el verano. Dios mío, no hay agua. Hay agua, se está sufriendo de agua aquí, Kiruilga. Ahora tiene que cuidar el agua. Tiene que cuidar el agua al 100%. No desperdiciar agua, por si acaso.
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0: El veranito parece que se pasa de diciembre.
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0: 5 de la mañana, 8 minutos, la hora para ti, señora mitad de casa, reina del hogar, que hasta ahora ya estás en la cocina. Para ti, amigo trabajador.

0: Rosas Ángeles. A mi gran amiguita María Elena Ángeles. Mi esposo Oscar Rosas está ahora sintonizando la radio. Gracias, mi gente linda, toda la gente de ahí, gente maestra. Siempre sintonizándonos a través de los 94.5. Bueno, y nosotros siempre programando las canciones. Y recuerda que la música siempre es buena de escuchar, ¿no? La música que las canciones que penetra el alma, que penetra esa energía. Y la canción que siempre te trae el recuerdo. La canción es escuchando la música, de repente has llorado, has sufrido. Muchas cosas que se pasan en la vida.
1: ¡Tu banda!
0: Muchas cosas.

Eulogio Rodríguez. Gente de Shore Chico. Saludos a toda esa linda gente, saludos. En la parte musical, al toque nada más.

0: Padres de familia exigen aplicar disciplina militar en colegios. Bueno, ¿estás de acuerdo? No, yo creo que quién no va a estar de acuerdo, ¿no? Todos los padres estar de acuerdo que en el colegio haya disciplina para los hijos. Ahora los hijos
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0: Ellos van bien bitugos al colegio.
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0: Luca la moda, pintado el pelo.
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0: ¿Ah? Es eso, ¿no?
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0: Tiene que haber una disciplina en los colegios. Tiene que haber una disciplina.
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0: No estamos en contra de la moda, ¿no? La moda, claro, la moda es la moda.
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0: El colegio es la segunda disciplina.
1: ¡No!
0: Las disciplinas en la casa, como padres de familia y luego.
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0: En el colegio o en la escuela.
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0: Estaría muy bueno esto. Dice.

0: 26. Saluditos en la ciudad de Trujillo, en Alta Trujillo, para María Aurora Gallardo. Ahí, en su tiendita, escuchando Tabocas hasta ahora.
1: Sí.
0: La opción de otra programación super digital, a esta hora de la mañana.

0: multitudes.
1: Un costadito de ex Losa Deportiva San Carlos.
0: Se llega.
1: De Quirúbilca, que estamos ubicados a 3.900 sobre el nivel del mar. ¡Qué frío! ¡Qué frío! Pero siempre ese calor musical aquí, a través del programa Amaneciendo con Tau.
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1: Puro folclor.
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0: la dulce encantadora guanuqueña Esbil Dávila. Es mejor olvidarte. Es mejor olvidarte en estos momentos. ¿Quién no ha gustado? ¿Quién no ha disfrutado la canción de la dulce encantadora guanuqueña Esbil Dávila? Toda la canción es aquí, la escuchas a través del programa Amaneciendo con Tau. Hola chicos, saludos para mi gran amigo Bernardo Aurora. Saludos a toda la familia Aurora en la localidad de Chore Chico. Saludos a la gente ahí en diferentes restaurantes en Chore Chico.
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0: Qué bonito Chore Chico. En un lugar. Hinchota para Adrianita Reyes. En el programa esta hora, gracias a la gente que se viene activando. Se estamos programa en vivo, señoras y señores. Transmitiendo en vivo. Desde aquí de la cabina. Una hermosa cabina.
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0: Una nueva tecnología, por supuesto, computarizada en toda la sala.
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0: De transmisión, por supuesto, muy lindo, muy lindo. Un día que me visiten acá a la radio para que conozca cómo es la cabina.
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0: Saludos a la gente linda, saludos.
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0: Saludos a la gente de allá en la provincia de Junín, la gente de los amigos de la provincia de Otuzco, capital de la fe. 5 de la mañana, 42. No se me duerma, es hora de levantarse y a preparar el desayuno, por favor.

0: arriesgando su vida para ganarse el pan de cada día, nuestros amigos mineros.
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2: Y nos vamos a la parte musical.
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0: hablamos de Milder Ore.
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0: que llevan por nombre Sarita, Sarita, Sarita.

gracias. La parte final ya del programa. Bueno, a partir de diciembre, el sueldo mínimo en Venezuela será de $500. Amigos trabajadores, allá en Venezuela, a partir de diciembre, el sueldo será de

Saludos a la gente linda allí en la provincia de Santiago de Chuco. Saludos para Gavilancito Santiaguino. Mucho saludo para ti, mi hermano. Y ahí en la provincia de Santiago de Chuco, una sintonía. Una sintonía total, esta hora en la mañana. Vamos marcando diferencia. Puro folclore en la parte final del programa. Parte final del programa, señoras y señores. 5:53, 7 minutos. Nos ubicamos a las 6 de la mañana. Ahí viene Bolerito. La chica del recuerdo. Bolerito, baladas, pasillos. Son la música del recuerdo para recordar la mañanita. Preparándose rico desayuno para usted, señora amita de casa, que está ahí en la cocina. Ahí en la cocina, esta hora y la mañana.

0: poquito que ya tenemos un nuevo alcalde en Quirúbilca, el señor Dani Díaz. Sí, Dani Díaz, el futuro alcalde.
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0: Bueno, felicitaciones, mi gran amigo Dani Díaz.
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0: Ahora sí, la parte final del programa.
1: Es muy cierto.
0: La última canción del cantautor Raúl Arquínigo.
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0: Nos quedamos solos, solos, solitos, solitos.
1: Sí, sí. Esta canción se llama
0: Los niños, tuvimos los niños, tuvimos los hijos, ¿no?
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0: Igual fueron niños, jóvenes, y ahora se fueron y nos quedamos solos. Cosas, ley de la vida, señores, ley de la vida. Nos quedamos solos.
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2: Esta es la hora 6:30.

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0: solamente canciones para recordar a esta hora de la mañana. Las mejores baladas, los mejores boleros, canciones que recordar es volver a vivir. Las canciones que siempre lo decimos, te penetra la energía, el alma.
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0: Recordar una de las mejores canciones de Nino Bravo a esta hora de la mañana.
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0: La canción Un beso y una flor. Qué bonita canción, qué bonita melodía. Recordamos. Y con tu a través del programa Bienvenida a la Mañana, a través de los 94.5 Tabogas.
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0: Última hora, señoras y señores. El programa nos quedamos hasta las 7 de la mañana. Y es para las 7 no vamos. Y es para las 7 no vamos. Así que bienvenido, mi gente. A disfrutar las mejores canciones. A la gente quienes están activados. A través del Facebook, a través de mi página. Ese saludo extensivo, ese saludo cordial a toda la gente ahí. A mis hermanos panaderos, molienteros, a mis amigos comerciantes, a la reina de casa, a todos los amigos trabajadores, a los mototaxistas colectivos. Ese saludo extensivo a cada uno de ustedes, mi gente. Saludo para mi gran amigo Yaldo Rosas Córdoba, activadito a esta hora de la mañana. Muchos saludos a la gente en la ciudad de Trujillo, capital primaveral. Más allá. Vamos a seguir programando más y buenas canciones a esta hora de la mañana. Aquí, a través de la radio. Disfrutar lo máximo.
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3: Esta es la hora. 6:18. Esta es la hora. 6:18.

0: Bueno, los mejores boleros los escuchas aquí a través del programa Bienvenido a la Mañana. Saludos a toda la gente, sí, qué linda, esta hora. Activados. Saludos para la gente de Campamento San Carlos, la gente de Bellavista.
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que trae bonitos recuerdos. Recordar es volver a vivir. Vamos a la canción, la recordamos aquí a través del programa Bienvenida a la Mañana. Sí, bueno, mi brother, tú que ya estás en el carrito, mi hermano. Siempre manejar con cuidado, conduce con cuidado, conduce con cuidado. Saludos a nuestros hermanos mineros, a la señora Samita de Casa Reina del Hogar, a nuestros amigos estudiantes. Vagabundo, borracho y loco. Vagabundo soy.

Saludos para la familia Burgos Rodríguez en esta localidad, calle de Girón, Leoncio Prado, parte baja. Por ahí está Ubaldo Burgos Rodríguez.

de las mejores canciones aquí a través de los 94.5 Caracas. La gente allá en Carabamba, se lo presenta el amigo Wilson Ferrell. Gente linda allá en Carabamba. Todas las hermosas canciones: bolero, balada, pasillo, música latinoamericana, música ayacuchana, todos los géneros de por la mañana. Solamente recordar es volver a vivir. Y lo recordamos las canciones, todas las melodías. Radio.

Lo mejor de boleros, esta hora de la mañana. Saludito para mi colega Raúl Reina Rodríguez, la gente de Yanzarín. ¿Cómo está la gente de Yanzarín? Mucho saludo para ti, Raúl Reina Rodríguez. ¿Cómo está mi colega de labores? ¿Cómo está la gente de Yanzarín? Qué bonito, Sarín.

gente, estamos desde las 4 de la mañana aquí a través de los 94.5 Tabo, casi desde las 4 de la mañana presentando el programa Amaneciendo con Tabo, de 4 a 6 de la mañana puro folclor nacional, de 6 a 7 bolerito, pasillo, música latinoamericana, música yacuchana, por supuesto, solamente música para recordar todos los géneros, de todos los géneros, las mejores baladas, ¿no? Bien, en esta oportunidad tenemos ya la participación.

programa, nos vamos, señoras y señores. Muchas gracias por su amable sintonía, gracias por su preferencia. Prenda los micrófonos, estaba tu amigo Elmer Salina Gómez. Dice, muchas gracias. Nos volvemos a escuchar el día de mañana, Dios mediante, de 4 de la mañana, el programa Amaneciendo con Tabocas. Programa folclórico de 4 a 6 de la mañana, como siempre, todos los días. Todos los días. Alegrando. En tu hogar. En el trabajo. Bueno, ya nos vamos despidiendo con esta bonita canción. Ya, una bonita canción de acá de... La canción de Víctor Casaguamán, Grupo Celeste. Bueno, hasta mañana, chao, chao. Nos vemos, cuídense, mi gente linda. Cuídense, cuídense, cuídense.

0: 7 de la mañana y un minuto.
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3: Hola, bienvenidos a La Libertad al Día, el programa de las buenas noticias.
2: 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Aquí empezamos el desarrollo de la información.
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3: La economía peruana llegaría a crecer 3.4% al cierre del presente año, a pesar del fenómeno El Niño, debido al mejor dinamismo económico del país con una fuerte demanda interna, una mayor expansión de la inversión privada y los mejores precios de los minerales que se exportan, indicó el ministro de Economía y Finanzas, Elmer Cuba.
4: Pues bien, con esa buena perspectiva de las expectativas empresariales, los altos costos de las materias primas y el impulso fiscal, esperamos que la economía se comporte muy bien este año, incluso acelerándose de aquí a diciembre. Según nuestros cálculos, el peor mes del año en términos de actividad habría sido junio. El resto de meses de acá a fin de año esperamos que estén todos alrededor de 2,5 o 3%. Y eso nos llevaría a un crecimiento de 3,4 este año y el próximo año con el fenómeno del niño. Eso es muy remarcable. La economía peruana está muy dinámica. Y hacia adelante, ya post niño, esperamos que sea alrededor de 4%. Eso está mostrando un buen manejo económico y sobre todo recursos para ser gastados en los peruanos. Más recursos para educación, más recursos para salud, más recursos para defensa, más recursos para interior. ¿De dónde sale el cuero de esas correas? Del crecimiento económico. Y además, esto lo podemos incluso mejorar con nuestro plan fiscal, que esperamos bajar fuertemente la evasión tributaria en el próximo año para tener más espacio fiscal.
2: Así lo manifestó recientemente ante la Comisión Bicameral de Presupuesto y Cuenta General de la República del Congreso, en la que propuso la aprobación de un crédito suplementario de más de 8 mil millones de soles para financiar la continuidad de obras, servicios sociales, inversiones públicas y medidas ante el fenómeno El Niño. Estos recursos estarán orientados para financiar acciones de prevención, impulso de la infraestructura, el fortalecimiento de la seguridad ciudadana, salud, educación, otros servicios y obligaciones esenciales.
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3: El Perú presenta señales favorables en la generación de empleo formal, en un escenario marcado por el dinamismo de la inversión privada y una mayor confianza empresarial para contratar personal, destacó el ministro de Trabajo y Promoción del Empleo, Juan Sheput.
6: Podemos asegurar que se ha incrementado en 268 mil puestos de trabajo formales la población económicamente activa. ¿Esto qué significa? Que estamos creciendo a un ritmo de 4.4% anualizado, lo cual significa que en materia de formalización del empleo estamos yendo muy bien. Pero también está creciendo todo aquello que significa inversión privada. Los indicadores aseguran que ya vamos en el orden del 14% de incremento en este rubro y por lo tanto las posibilidades de que se contrate más en el Perú también han crecido. Según el Banco Central de Reserva del Perú, el próximo año las expectativas de contratación subirían al 64%, lo cual es un porcentaje histórico contra una media de 50% aproximadamente.
2: De acuerdo con la información del Banco Central de Reserva del Perú, el empleo formal total creció 4.4% interanual en julio de 2026. Este resultado fue impulsado principalmente por el sector privado, donde el empleo formal aumentó 6.1%. Los mayores avances se registraron en los sectores de servicios, sector agropecuario y comercio.
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3: Agromercado, organismo público ejecutor del Midagri, cumple 20 años articulando la oferta de los pequeños y medianos productores agrarios con compradores nacionales e internacionales. Entre el 2023 y en lo que va del 2026, la entidad atendió a más de 700 organizaciones agrarias y alcanzó a más de 70 mil productores con servicios de asistencia técnica y comercial, información de mercado y mecanismos de vinculación con empresas, supermercados, agroexportadoras, distribuidores y compradores institucionales.
2: La intervención de Agromercado también comprende tres proyectos de inversión pública. Hasta julio del 2026, Prolácteos había atendido a más de 2.000 productores y 87 plantas artesanales de queso en La Libertad, Cajamarca, Junín, Ayacucho y Arequipa, mediante capacitaciones y horas de asistencia técnica en hatos lecheros y asesoramiento en plantas artesanales de elaboración de quesos.
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3: El 85% de la población peruana consumió algún tipo de contenido en audio en los últimos 30 días, según datos del Audio Pulse 2026 de Ivope, empresa líder en América Latina en la medición de audiencias, análisis de medios e inteligencia publicitaria. El informe revela que la radio, la música, el streaming y los podcasts conforman un ecosistema que acompaña a las personas a lo largo del día.
2: Entre estos formatos, la radio conserva una presencia y una cobertura masivas. Llega al 51% de la población, es decir, a 5 de cada 10 personas. Los oyentes le dedican en promedio 10 horas y 33 minutos a la semana, y más de la mitad la escucha en casa. El receptor de radio tradicional sigue siendo la principal vía de acceso, utilizado por el 42% de los oyentes, mientras que el celular ya alcanza el 31%. El estudio también destaca el papel de la radio como fuente de información. Más del 50% de los oyentes confía en ella para mantenerse informado o recurre a la radio para enterarse rápidamente de las noticias.
3: Realizamos nuestra primera pausa y regresamos con más noticias.

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1: Estamos de regreso, listos para seguir informando.
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1: A través de su página de Facebook, la Municipalidad Distrital de Quirúbica informa sobre la realización de nuevas obras en favor de la población del distrito.
2: Entre las obras anunciadas destacan la construcción del canal de riego Toropampa, Ichal, Palco y Pasambara, la cobertura deportiva de la institución educativa 8549 Alfonso Barrantes del caserío El Hospital, la mejora del puente El Sauco y las obras de agua y saneamiento en los caseríos Cujinda, Huacamarcanga y Cachuya Baja.
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1: Nuevos cursos gratuitos que permitirán fortalecer la empleabilidad y perfil profesional de la población de la provincia de Santiago de Chuco, anunció la Municipalidad Provincial en coordinación con el Centro Sudamericano de Formación.
2: En esta oportunidad, la población puede acceder a los cursos de computación e informática, auxiliar de farmacia, ventas y servicio al cliente, y seguridad y salud ocupacional. Las inscripciones se vienen realizando en el número de WhatsApp 917-025-587.
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1: Médicos especialistas del Instituto Regional de Oftalmología realizarán una importante jornada médica en la provincia de Sánchez Carrión, con la realización de cirugías ambulatorias gratuitas, con el objetivo de atender diferentes problemas de visión en la población.
2: Las personas que tengan como síntomas disminución de la visión, visión borrosa, pérdida de visión momentánea producida por una luz o resplandor, o afectación de visión cercana o lejana, deben de acercarse lo más pronto posible al Hospital de Apoyo Leoncio Prado o a su establecimiento de salud más cercano en horarios de consulta externa, de lunes a viernes de 8 de la mañana a 12 del mediodía, para una evaluación previa. La campaña de operaciones se realizará del 27 al 31 de octubre.
1: Lo que sigue es una nueva pausa. Regresamos en breve con más noticias.

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1: Continuamos en La Libertad al Día, acompañándolos como siempre en este horario y en esta, su emisora favorita. Seguimos informando.
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2: El gobierno regional La Libertad, en alianza con el Ministerio de la Producción, comprará más de 28.000 pares de zapatillas escolares a fines de este año, teniendo como meta beneficiar a los estudiantes en situación de vulnerabilidad de todas las provincias.
1: El programa Pasos que Transforman Vidas es una iniciativa que se desarrolla bajo la modalidad del Programa Nacional Compras a Mi Perú del Ministerio de la Producción y que tiene como objetivo también reactivar la economía a través de la producción de calzado a cargo de las micro y pequeñas empresas liberteñas.
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2: La Cámara de Comercio de la Libertad, Idea Internacional, CEDEPAS Norte y el Grupo Propuesta Ciudadana concretaron la instalación de una mesa permanente de trabajo denominada Diálogos para la Seguridad y el Desarrollo de la Región La Libertad, con el objetivo de plantear y ejecutar temas que permitan elevar el bienestar y el desarrollo de la libertad.
1: En esta mesa participarán representantes de esta región en el Congreso de la República, instituciones públicas y privadas, organizaciones de la sociedad civil, empresarios y autoridades. Durante la primera reunión, los asistentes abordaron dos temas prioritarios: el fenómeno El Niño y la inseguridad ciudadana. El presidente de la Cámara de Comercio, Fernando Guerra, expresó que no se busca sustituir las funciones de ninguna autoridad, sino generar puentes entre los liberteños y sus representantes en el Congreso de la República.
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2: La Gerencia de Defensa Nacional del Gobierno Regional La Libertad informó que se invertirán más recursos económicos en equipamiento a la Policía Nacional del Perú.
1: Al respecto, detallaron que está en trámite la adquisición de un equipo de geolocalización con sus accesorios que ayudará a hacer seguimiento en el acto de los celulares incriminados en delitos y un software de analítica forense para extracción de información de celulares. Además, se comprarán chalecos antibalas, radios portátiles, entre otros implementos, con el objetivo de reforzar la lucha contra la inseguridad. Aunque aún no se definió una fecha, el gobierno regional busca formalizar los contratos durante este año y entregar los bienes a la policía en el menor plazo posible.
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2: La economía regional de La Libertad tuvo un crecimiento de 2,6% gracias al avance del sector agroindustrial, la construcción y la inversión en minería formal.
1: Así lo dio a conocer el Banco Central de Reserva del Perú en reciente reunión realizada en la Cámara de Comercio, con empresarios, MIPES e instituciones académicas, a través del informe denominado Reporte sobre la evolución reciente de la economía liberteña, un espacio de análisis técnico que brinda la información clave para la toma de decisiones empresariales frente a los desafíos y oportunidades de nuestra región.
2: Nos vamos a escuchar la última pausa del programa y regresamos con nuestro bloque Somos Protagonistas.

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2: Amigos de La Libertad al Día, en esta oportunidad conversamos con Luis Miguel Castilla, exministro de Economía y presidente de Hágase Instituto, con quien vamos a tener el gusto de dialogar a continuación. Luis Miguel Castilla, muy buenas tardes, sea bienvenido a nuestro programa.
3: Buenas tardes, gracias por la entrevista.
2: Muchas gracias también por el tiempo que nos está brindando para poder conversar de esto que es muy importante. Empezaría preguntándole sobre su institución, Hágase, que es algo nuevo que ustedes están proponiendo. Por favor, explíquenos un poco más al respecto.
3: Cómo no, Hágase Instituto es una asociación civil sin fines de lucro que acabamos de lanzar hace poco más de un mes, conjuntamente con mis colegas Milton Monjese y Paola Bustamante, que no es un centro de pensamiento usual, sino que trata de ir más allá del diagnóstico a la acción. Y esto se hace a través de acompañamiento a nuevas autoridades, a través de capacitación a mandos medios en los gobiernos regionales, gobiernos provinciales, y a través de la identificación de cuáles son los problemas, especialmente las soluciones, para mejorar la calidad de vida de los peruanos y en particular de los ciudadanos que habitan en regiones. Nuestro foco es territorial porque pensamos que la atención de la política pública debe estar dirigida a las regiones. Y esto es particularmente relevante ahora que estamos comenzando un nuevo ciclo con nuevos gobernadores y alcaldes que acaban de ser elegidos.
2: En días recientes ustedes tuvieron una presentación muy importante aquí en la región La Libertad, en la ciudad de Trujillo, en la Cámara de Comercio de La Libertad, en donde presentaron un mapa de distancias justamente relacionado a nuestra región. La pregunta que podría hacerle es, ¿qué diferencias plantea el estudio realizado entre brechas y distancias?
3: Bien, normalmente cuando uno mide un faltante, mide una brecha. Y eso básicamente es cuánto falta por cubrir para llegar a una meta determinada. Esto puede ser visto como una medida válida y necesaria, pero tiene cierto nivel de, digamos, de tufillo contable. El problema aparece cuando se usa también para decidir, porque una obra puede quedar registrada y la brecha puede estar cerrada formalmente, pero la persona nunca recibe el servicio que esa obra prometía. Y de eso en nuestro país tiene muchas obras que culminan, pero que la persona no siente que recibe un servicio de calidad. Entonces, esto tiene que ver más con tratar de captar las distancias que separan a la acción pública del bienestar de la gente. Se puede medir en horas que uno recorre, digamos, en los tiempos de espera para atenderse a un establecimiento de salud. Entonces la pregunta deja de ser cuánto falta y pasa a ser si lo que el Estado brinda en sus tres niveles ofrece llegar a esa mejora en la calidad de vida de la persona.
2: De acuerdo a esta explicación que nos ha brindado, ¿cuáles son las cinco distancias que se presentan en la región?
3: Estas están divididas en dos bloques. El primero mira a las personas y los hogares e incluye servicios básicos, incluye la calidad del empleo y la calidad del capital humano. Y el segundo bloque, que está vinculado al primero, mira más a cómo se desempeña la entidad pública en sus labores de inversión. Y otra cosa que es muy importante, ¿cuál es esta distancia que puede haber entre una norma, entre un reglamento, una ley y su aplicación? En total, en estos cinco módulos tenemos 40 indicadores para los 24 departamentos del país. Y esto, nuevamente, no es que haya una separación que uno es el Estado, sino trata de ordenar una serie de indicadores mirando los últimos 20 años del país, del año 2007 al presente.
2: Y en cuanto a los servicios y su cobertura, llámese electricidad, saneamiento y agua, ¿cuál es la situación de la región La Libertad?
3: La Libertad está en el octavo puesto de los 24 departamentos en materia de servicios y cobertura. Y en el último tramo, vale decir, los últimos 10 años, ha mejorado 13 puntos y tenemos donde destaca es en el hecho que la electricidad, por ejemplo, llega al 98% de los hogares. Esto la pone a la Libertad en el tercer lugar a nivel nacional. El saneamiento llega a 3 de 4 liberteños por encima del promedio del país.

0: a nivel del país. Hace menos de un año hemos recuperado los niveles de formalidad post pandemia. Y en este caso, la libertad está en el quinto lugar. Y dar un ejemplo, el 45% de los trabajadores asalariados tienen un contrato frente a un 42% a nivel nacional. En el caso de la afiliación a pensiones, el 29,4% tiene acceso a una pensión frente al 25% a nivel nacional. Pero cuando uno trata de encontrar respuestas a la calidad del empleo, lo que vemos es que los ingresos en la libertad están 10% por debajo de la media nacional, y esto es mucho más pronunciado si uno compara la brecha de ingresos entre hombres y mujeres, que se ubica en un 35% y está entre las brechas más amplias de las regiones del país.
1: Y el estudio también se refiere al capital humano. ¿Cuál es la explicación que nos puede brindar?
0: Esto es un tema sumamente importante porque el capital humano, que es el conjunto de tener educación, salud, nutrición, medido incluso con el ciclo de vida de la persona desde que está, digamos, la madre gestante hasta el adulto mayor, lo que vemos es que es la distancia más rezagada. En este caso, la libertad ocupa el puesto 16 de los 24 departamentos, y esto responde y está enfocado en particular en el hecho de que, por ejemplo, los partos, la atención del parto no es institucional, no se rige bajo los estándares del MINSA, por debajo del promedio nacional. La desnutrición crónica sigue muy alta y los aprendizajes escolares están por debajo del promedio de las regiones. Entonces, acá este es uno de los frentes más importantes de trabajo que reflejan la calidad de la educación, y eventualmente lo que reflejan pues es una baja empleabilidad del trabajador liberteño y menores ingresos y menor bienestar.
1: La inversión pública es otro tema importante en el desarrollo de la región. ¿Cómo se presenta en la actualidad?
0: En el caso de la inversión pública ha habido un retroceso los últimos años. Y acá vemos que, en general, por ejemplo, un proyecto de inversión pública toma más o menos 2,5 años en concluirse, que coincide con lo que toma en promedio un proyecto estándar de inversión pública. El problema es cuántos recursos se dejan de gastar. En el caso de la libertad, 3 de cada 4 soles de presupuesto de inversión pública se gastan, vale decir, un cuarto no se gasta, y esto está por encima del promedio nacional, y la libertad está entre las regiones que tienen el mayor porcentaje de presupuesto en obras paralizadas. El 44% de las obras en la libertad están paralizadas, y eso es un factor muy importante. Y si uno trata de buscar una solución a ello, uno ve que el proyecto de presupuesto, por ejemplo, que está discutiéndose para el año entrante en el Congreso, no le otorga ni los recursos. Y es justamente en servicios que brinda la inversión pública donde hay el mayor rezago y la menor asignación de recursos. Entonces hay un tema de una brecha importante y no hay una respuesta adecuada de parte de las autoridades, siendo el presupuesto la principal herramienta de política pública del país.
1: Un punto muy interesante que se tocó en la presentación del mapa de distancias de la región La Libertad es hablar sobre norma y realidad. ¿A qué nos referimos cuando hablamos de ello?
0: Mire, este es un tema en el cual es un problema nacional. Podemos tener normas que cumplan, digamos, el mejor estándar, pero el problema está en la aplicación de la norma. En el Perú no se cumplen las normas y hay una gran brecha, y eso refleja una gran discrecionalidad de parte de la autoridad. En el caso de la libertad, vemos que no está tan mal, está en el puesto 5 de 24 regiones, y uno ve, por ejemplo, indicadores, digamos, donde se trata de tener una mayor cercanía y responder a las necesidades de la persona. Vemos que la brecha en el caso de la libertad se refleja en la bajísima confianza que tienen los liberteños respecto a sus autoridades, y es uno de los índices de desconfianza más altos en el país, donde 13% de los liberteños confían en su alcalde, en su municipalidad, y esto es un tema importante de cara a lo que va a ser la gestión entrante. No se le cree porque no se cumple lo que se promete, y las normas que existen pues son aplicadas de manera inadecuada.

0: trató también de un frente que permita lograr un mayor aceleramiento en el desarrollo de la región. ¿Qué actores deben de participar para lograr este objetivo?
1: Estas instancias no tienen, digamos, un responsable único, sino son los tres niveles de gobierno: el gobierno nacional, el regional y los gobiernos locales. Tienen una tarea muy importante, pero también creo que los ministerios, y en particular el Ministerio de Economía y Finanzas, que es el rector del presupuesto, de la inversión pública, tiene ahí una tarea también de acompañamiento que darle a las nuevas autoridades, que usualmente cuando hay un año de relevo tiene una brecha de aprendizaje y una curva de aprendizaje a veces que toma tiempo. Esto significa atender los problemas que hemos comentado anteriormente, pero no solamente el sector público, el sector privado y las empresas formales tienen una responsabilidad de procurar darle a sus trabajadores las herramientas para poder mejorar sus capacidades y eventualmente eso se refleja en una mayor productividad y eso conlleva a que tengan mayores ingresos. Y tercero y no menor, la ciudadanía tiene que incorporarse como un agente de cambio. Debe exigir a las autoridades que se cumpla con lo que se ha prometido, que se cumpla con la ley y esto va a coadyuvar a mejorar los índices de confianza que, como dije, son muy bajos en la libertad. Si se avanzan estos frentes y muchos que están reseñados en el informe que está colgado en nuestra página web, hágase instituto.org, pueden encontrar todo el detalle y la base de datos completa. Ahí se va a tener como una línea de base para justamente medir el avance y cuánto se acelera este cierre de distancias en el siguiente ciclo, en la siguiente medición que haremos y que va a coincidir con el cierre de la gestión de los gobiernos locales que hoy empiezan. Entonces, una herramienta que es complementaria a otras y que puede servir para tener una opinión más informada de cómo va prosperando una jurisdicción determinada y qué es lo que los ciudadanos deben exigirle a su autoridad. Y es un trabajo conjunto, como comenté.
0: Luis Miguel Castilla, presidente de Hágase Instituto y exministro de Economía, estamos muy agradecidos por el tiempo que nos ha permitido brindar para poder conversar de esto que es tan importante e interesante. Lo vamos a dejar para que pueda despedirse de nuestra audiencia.
1: Muchas gracias, Enrique. Es muy importante estar presentes en las regiones, son claves y esto implica trabajar conjuntamente con los medios de comunicación y nosotros vamos a tener presencia como Hágase Instituto en el gobierno regional de la Libertad para poder apoyar a la gestión y poder trabajar con los actores convocantes, la Cámara de Comercio, los colegios profesionales y las universidades. Entonces, mi invocación a seguir trabajando y que la distancia es que separen a los ciudadanos que se acorte hacia el futuro. Muchísimas gracias, Enrique.
2: Hemos llegado al final de esta edición, siempre motivados y agradecidos por su preferencia. Nos reencontramos en el próximo programa de La Libertad al Día.
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4: Esta es la hora. La hora.
5: Imposible esconderse.
6: En 35 minutos.
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10: Siete y 35.

0: 7:38.
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0: 7 de la mañana con 39 minutos, 7 con 39 aquí en Radio Tabocas 94.5, estamos ya en la radio. Hoy día miércoles 14 de octubre, saludos especiales para todos mis amigos de Quirubilca, los amigos de Shorey, diferentes lugares acá en el Perú y en el extranjero también que nos escuchan. Nos escuchan en Argentina, nos escuchan en Chile. También nos escuchan nuestros paisanos en los Estados Unidos, Norteamérica, en fin, en diferentes partes a través de nuestro aplicativo que tú puedes bajarlo y lo puedes tener en el Android, en tu celular o en el iPhone. O también nos puedes escuchar en www.radiotabocasmis.com.pe. Ahí estamos para poder compartir nuestra música, nuestros éxitos y también algunas noticias que tenemos para todos ustedes. Estamos recuperando. Estamos ya desde el día lunes en nuestro programa. No hemos estado bastante tiempo, hemos estado haciendo algunas cosas importantes, sobre todo para nuestra vida. Y ya estamos regresando aquí a la radio. Bien, solamente 20 minutos y llegamos a las 8 de la mañana. Queremos anunciarles a todos ustedes que ya en los próximos días estaremos lanzando ya las nuevas voces aquí en la radio. Hay vacíos, ¿no? Y bueno, hemos tenido algunos inconvenientes con nuestros colegas, pero ya en los próximos días ellos también estarán incorporándose a la radio, todo esto por temas familiares, no se ha podido estar siempre, todos los días, pero ya estamos acá, recuperando de a pocos y para poder compartir lo mejor de nuestra programación a través de los 94.5 de Radio Tabocas. Somos la radio de Quirúrgica, 7 de la mañana con 40 minutos, 7 y 40.
1: 7 y 40.
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7:44, hoy miércoles 14 de octubre. Bueno, queremos hacer llegar el saludo muy especial para nuestros amigos transportistas. Todos los días ellos están desde muy tempranito trabajando, laborando, escuchando ahí la radio. Saludo para nuestros hermanos comerciantes también, los diferentes puntos, establecimientos, las ferreterías. Saludo para las oficinas, diferentes oficinas, para nuestros amigos que están a esta hora ahí, en la sintonía de los 94.5 de Radio Tabocas. 7:44.

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Somos la radio de Quirúilca, la radio que siempre está pensando en ti. Se viene la segunda vuelta electoral para los presidentes de los gobiernos regionales, los gobernadores ahora en este caso. Acá en La Libertad se va a estar enfrentando un enfrentamiento político entre Podemos Perú, que está liderado por nuestro paisano, quirúilquino y amigo Elías Rodríguez Zabaleta, y por el partido Somos Perú, que está liderado por Aldo Carlos Mariños. Se encienden las alarmas, toda vez que el candidato para el partido de Somos Perú, en su desesperación, está cometiendo errores que verdaderamente le pueden costar su candidatura, ¿no? Porque antes de ayer, en una transmisión que él ha hecho, se ha sacado el cinturón, ha actuado como una persona normal, ya no es una persona normal, y esta persona ya está entrando a la desesperación, porque quiere, bueno, de repente ser el gobernador regional, pero acá lo que uno tiene que ver y tiene que analizar el tema de que la desesperación está llegando ya a este candidato, que de tal manera que, bueno, cada quien, ¿no? Hay algunos seguidores, de repente pueden decir, no, tú estás hablando mal. Claro, cada quien tiene su opinión. Yo, mi opinión es muy personal. Bueno, y lo vemos mal, porque ¿cómo es posible que un candidato que quiere gobernar la región esté en su desesperación cometiendo estos errores abrumales que le pueden costar, como ya le digo, la candidatura? Porque está en una buena posición, pero con esto él ha bajado ya sus puntos que ha tenido, e incluso algunas personas que han votado por él, hemos conversado, ¿no? Porque a veces conversamos acá entre colegas del periodismo, amigos, y bueno, algunos han votado por él, por el caminante, como le llaman, pero ahora ya creo que ya se han convencido de que ya no estarán votando por él, porque ahí se están uniendo prácticamente el perro, el gato, el pericote. En este caso han tenido una reunión con Alianza para el Progreso. Se está uniendo este señor, ¿cómo se llama? Un señor que ha postulado en Santiago, a Graviel, Juan Graviel. Este señor, ¿no? Que siempre ha buscado, viene a engañar a Quirúilca, una cosa que jamás podría cumplirlo, pues no, eso del carbón, pero bueno, cada quien tiene su opinión. 7:52 PM. Vamos despidiendo el programa, no te muevas, que ya regresamos con mucho más aquí a través de Radio Tabocas 94.5, la radio de Quirúilca. Ya regresamos, no te muevas.

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Radio, bienvenidas todos, toditos, todititos a este su programa por las mañanas. Buenos días, Quiruilca. Buenos días, Perú, Perú,

Esta canción lo hicieron en el Teatro de Lima, en el Gran Teatro de Lima. Orquesta Sinfónica junto a Armonía 10 de Piura. Espérame. Una canción, hicieron todas las canciones. Todas las canciones en este gran teatro. Ya al estilo sinfónico, Armonía 10 de Piura. 8 de la mañana con 17 minutos, 8:17 aquí en Radio Tabocas 94.5. Seguimos. Ahora sí, aquí está esta canción. Para todos mis hermanos mineros de Quirúrica, me estaban pidiendo, me estaban reclamando. Y al estilo de Emil Orozco. El minero se titula esta canción. Te invito para escucharlo juntos. Es una canción tradicional para nuestro pueblo. Bonita, elegante, hermosa.

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Sello, sello.

Ahora lo extraemos, pronto se viene gracias a la orquesta Miki Ruilca. Y se viene para que todos lo puedan disfrutar. 8 de la mañana con 24 minutos, seguimos aquí en Tabo Cat Mix 94.5, la radio de Kiru.

solamente 15 minutos y llegamos a las 9 de la mañana, 15 para las 9. Esta nueva ley que ha dado el Ministerio, el MINEN, el Ministerio, que ha dado el Ministerio de Educación, ¿no? El ministro junto con la presidenta, la señora excelentísima presidenta de la República, la señora Keiko Sofía Fujimori. Han dado una ley que verdaderamente algunos padres lo toman con buena gracia y hay algunos padres que están reclamando. Ayer nada más en las diferentes instituciones educativas, a través de comunicados oficiales, han dado a conocer que queda terminantemente prohibido el uso de celulares. Pero aquí hay una cosita, ¿no? Según el cumplimiento de las disposiciones vigentes del decreto supremo que ha dado el MINEDU, el número 018-2026, la ley número 32385, que lo tenemos en nuestra mente, porque ayer no nos ha caído bien que también en la institución educativa donde tenemos nuestros hijos, nos han hecho llegar este comunicado. Es un comunicado oficial, y como tal se tiene que acatar, pero acá, verdaderamente, porque dentro de los, vamos a leer algunos de los elementos que no están permitidos, ¿no? Están los celulares y los dispositivos no autorizados. Pero creo yo que a los profesores también se les debe prohibir. Hay algunos de nuestros hijos que a veces llevan, no lo llevan porque lo necesitan de repente para sus redes sociales, sino que a veces se tiene que comunicar con ellos, porque nosotros queremos ir a recogerlo y ya no vamos a saber en dónde está. Tenemos que comunicarnos con ellos. Pero lamentablemente se ha prohibido esto y cosas que para algunos padres está bien, pues no, felicitan, porque de repente no lo necesitan, pero para los que lo necesitan verdaderamente esto ha causado un poco de negatividad ante los padres de familia. Arete y todo tipo de joyas también se ha prohibido, objetos peligrosos, en eso que estamos de acuerdo, total, gorras, tatuajes visibles, ropa ajena al uniforme institucional. Pero sí ha dicho, se está modificando, que a un inicio del año se dijo que el estudiante puede ir con cualquier prenda de vestir, porque a veces no tienen para que se puedan comprar el uniforme. Mucho más aún que hay algunos colegios que te exigen de todo, ¿no? Como los profesores, ellos no lo compran, exigen a los padres de familia, y el padre tiene que hacer el sacrificio y tiene que comprarlo. No, los objetos no permitidos lo van a ser retenidos conforme a las normas y los procedimientos de la institución. Las instituciones no se hacen responsables por pérdidas, daños o uso indebido de los objetos personales. Los objetos prohibidos serán decomisados sin responsabilidad de la institución educativa por su pérdida o deterioro. Respetemos las normas y cuidemos nuestra identidad, dicen los comunicados. Ojalá que no, esto no traiga repercusiones, porque hay algunos padres que ya se están pronunciando y algunos están tomando en cuenta todo esto, porque como ya lo dijimos, el celular es muy importante, y no por culpa de uno o dos personas o de tres personas que han cometido un error gravísimo, ahora se le tiene que prohibir a todas las instituciones educativas. Hay que ser más atino a eso. Verdaderamente que hay algunos que se han equivocado con las autoridades, incluso hay algunos ministros que se han enfrentado con los senadores. Hay que tener en cuenta, señores, que los senadores han sido elegidos por el voto popular, no lo han puesto al dedo, como lo han puesto a los ministros. Y esto se tiene que respetar, porque no va a ser justo que ahora los ministros ya se quieren pasar y quieren ser más los senadores o los diputados o alguna autoridad que ha sido elegido por el voto popular, ha sido elegido

0: más, no te muevas, que ya regresamos con mucho más aquí en los 94.5 Radio Tabocas. Ya regresamos.
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0: 17 minutos, ya son las 9 de la mañana con 17 minutos.
1: Hoy es enero.
0: Entre amigos. 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

¿Qué novedades nos tendrán? ¿Qué novedades nos tendrán? Ahí vamos a estar con todos ustedes. 9 de la mañana con 18 minutos aquí en Radio Tabocas 94.5. Somos la radio de Quirúrgica. Queremos agradecer el día de hoy a todos ustedes por estar siempre en sintonía de la radio. Estamos esperando que nos puedan dar un punto de energía a nuestra torre para poder llegar a más lugares, pero hasta el momento nada, nada de nada. Y bueno, esto son cosas que a veces pasan, ¿no? La burocracia, a veces por un documento o por cualquier letra, se agarran de eso, pues. Pero lo importante es que ya, ojalá todo esto salga, ¿no? Lo pronto para poder llegar a más lugares, a otras regiones de nuestro querido Perú a través de nuestra señal abierta. Porque, claro, no todos tienen la posibilidad de tener un celular, un iPhone, un Android de buena calidad que pueden escuchar, aunque el aplicativo pueden bajarlo, ¿no? En cualquier celular. Pueden escucharnos en cualquier lugar, pero los datos, pues eso es lo importante. Para que nos puedan escuchar a través de la señal abierta. 9:19 minutos, 9:19 aquí en Tabocas Mix.

Me piden esta canción, Los Recuerdos de Génesis. Ahora el estilo de Proyección Star. Estas canciones son bonitas. Vamos recordándolas, son las 9 de

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2: Señoras y señores, esta canción es del pueblo y para el pueblo.

Ay, ay, ay, me trae recuerdo las canciones, aquellos tiempos, aquellas décadas, aquellos momentos. ¡Rujujuy!

0: señoras y señores, ahí estaban las canciones bonitas, elegantes, a través de los 94.5. Y ahora, Bella Bella.
1: Bella Bella.
0: Esta canción es de Leopoldo.

Ahora sí, nos vamos. Gracias, Quirúrgica. Gracias a nombre de quien estuvo contigo, Luis Taboada. Le digo, regreso mañana a 7:30, si Dios lo quiere así. Y la controles técnicos en el estudio, Madison Juliet. Le decimos muchas gracias. Regresamos el día de mañana a partir de las 7:30, si Dios lo permite. Gracias. Que la sigan pasando bien. No se muevan, que hay mucho más aquí en la programación. Nos vamos. Hasta mañana. Chao, chao.

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1: 10 de la mañana y 4 minutos.
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0: Son las 11 de la mañana.
1: En punto.
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0: 12 del mediodía y 2 minutos.
1: En Tabo Casmix, el Ángelus.
2: El ángel del Señor anunció a María
1: y concibió por obra del Espíritu Santo.
2: He aquí, la esclava del Señor.
1: Hágase en mí según tu palabra.
2: Y el Verbo se hizo carne
1: y habitó entre nosotros.
2: Ruega por nosotros, Santa Madre de Dios,
1: para que seamos dignos de alcanzar la promesa de nuestro Señor Jesucristo.
2: Gloria al Padre, al Hijo y al Espíritu Santo,
1: como era en un principio, ahora y siempre, por los siglos de los siglos. Amén. Oremos. Te rogamos, Señor, que derrames tu gracia en nuestras almas, para que los que por el anuncio del ángel hemos conocido la encarnación de tu Hijo Jesucristo, por su pasión y su cruz, seamos llevados a la gloria de la resurrección, por el mismo Cristo nuestro Señor. Amén.

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Rico. ¿Qué tal? ¿Cómo están? Muy buenas. Buenas tardes ya, listos y preparados de hoy miércoles 14 de octubre, listo para acompañarnos ya hasta las 3 de la tarde y con nuestra primera hora de Voces y Ritmos del Perú. Amigo y servidor Carlito Rosa.

0: José Antonio, José Antonio, Luchita Reyes, 12 del mediodía con 23, la hora es importante, 12 del mediodía, 23 minutos, en este miércoles. ¿Cómo le va? ¿Cómo le va? ¿Cómo le va?
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0: Por acá estamos actualizando toda la información, noticias del día de hoy, tendencia, cómo va el caso del Papa. En un instante por acá voy a actualizar la información para compartirla con todos ustedes aquí en el programa. 12.23. Vamos con voces. Con más voces y ritmos de nuestro querido Perú.

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exacta, son las 12 del mediodía con 34, 12, 34 minutos. Tenemos información para compartir con ustedes que están en la sintonía, siempre la número uno, Tabo Calmix, la radio de Quiribique. Vamos con información que tiene que ver con el Papa León XIV a esta hora del mediodía. Que, ¿cómo va la evolución del Santo Padre? Bueno, luego del día de ayer, habían realizado una operación. A esta hora del mediodía, la información sobre todo es que, bueno, León XIV presenta evolución postoperatoria normal y ya ha comenzado a caminar, reportó el Vaticano. Bueno, Sergio Mora, periodista, bueno, de la prensa peruana en el Vaticano, contó que Mateo Bruni, jefe de la oficina de prensa de la Santa Sede, aseguró en conferencia de prensa que vio al Papa León XIV de muy buen humor tras la operación a la que fue sometido. Bueno, ahora nada más queda la recuperación del Papa León XIV y sobre todo de lo que se viene estudiando luego de esta operación que le han practicado el día de ayer. Bueno, en un comunicado el Vaticano refirió que el sumo pontífice, el sumo pontífice, bueno, se ha sometido a los análisis de sangre y a radiografía de tórax previsto para la intervención. Los resultados confirman una evolución postoperatoria normal. Los valores se encuentran dentro de los límites normales para el tipo de buena intervención realizada, agregó la Santa Sede. Como se recuerda, el Papa peruano fue operado en el Policlínico Gianelli de Roma por una adenocarcinoma, un tipo de cáncer pulmonar. En la intervención se le ha extirpado el lóbulo inferior del pulmón derecho mediante cirugía videoasistida. Según el Vaticano, León XIV se realizó este miércoles la fisioterapia respiratoria, ha comenzado a caminar y ha reanudado su alimentación habitual tomando el desayuno y el almuerzo. La evolución sigue según lo previsto, concluyó la Santa Sede. Bueno, de esta manera, le extirparon este lóbulo a Papa León XIV y su recuperación es muy buena. Él está de muy buen humor. Hasta el momento no han mencionado comunicado sobre la gira que tendrá Papa León XIV en el mes de noviembre, pero bueno, todo hace indicar que aún no hay nada oficial y obviamente también seguramente hasta los estudios que se le han practicado y veremos qué es lo que arrojan y cómo será la evolución de Papa León XIV. Por otro lado, Álvaro Vargas Llosa es nombrado oficialmente como embajador del Perú en los Estados Unidos a través de una resolución suprema refrendada por la presidenta Keiko Fujimori y el canciller Carlos Spa. El gobierno designó al escritor como embajador extraordinario y plenipotenciario de Washington y dispuso que se le extienda las cartas, credenciales y plenos poderes correspondientes. De esta manera, el gobierno ha oficializado el nombramiento de Álvaro Vargas Llosa como nuevo embajador del Perú en Estados Unidos. La designación se formalizó a través de la Resolución Suprema número 173-2026-RE, publicada en el Boletín de las Normas Legales del Diario Oficial El Peruano. De esta manera, de acuerdo con el documento, el nombramiento cuenta con el voto aprobatorio del Consejo de Ministros, conforme el artículo 118 de la Constitución Política, que establece la facultad de poder ejecutivo para designar a embajadores. Ahí está la información que tenemos con este tema, el nuevo nombramiento de la embajada, del embajador de Perú en los Estados Unidos, Álvaro Vargas Llosa, es hijo de Mario Vargas Llosa. Bien, ahí está la información que tenemos a esta hora del mediodía a través de Tabocas Mix, la radio de Quiruvilca. Continuamos con más voces y ritmos del Perú en este espectacular miércoles 14 de octubre del 2026. Esta es tu radio, Tabocas Mix, la radio de Quiruvilca. Mape, mape, mape, tape, cape. Rezamos con más.

las 12:51, vamos al bloque deportivo, imparable, el Barcelona goleó por 4-1 de visita. De visita goleó al... A ver, por acá tengo la... al Galatasaray. Galatasaray fue la víctima nuevamente del Barcelona en la Champions League. Imparable el Barcelona, imparable. Tenemos en el torneo, a ver, de Sudamérica, sobre todo la Copa Sudamericana, el Vasco da Gama dio el golpe en Argentina y ganó por la mínima diferencia a Boca Juniors por la semifinal de ida de la Copa Sudamericana. Adson anotó el gol del triunfo. Va con la ventaja Vasco da Gama, que jugará de local, ¿no? De local, el partido de vuelta. ¿Qué más tenemos en el ámbito deportivo? Partido que se están jugando el día de hoy, más Champions League. Bueno, lo más importante, resaltantes. A las 2 de la tarde juega la Roma con el Real Madrid. El Manchester City con el PSG. A las 2 de la tarde también. Tenemos Copa Sudamericana. Atlético Mineiro recibe al Torque. A las 5 de la tarde es este partido. Y Copa Libertadores, Fluminense con Palmeiras a las 7:30 de la noche. Son los partidos, la programación para el día de hoy. Bueno, han sido designados ya los árbitros que estarán a cargo de los partidos de la jornada, que se juegan ya el fin de semana y que, bueno, están con toda la expectativa. Sobre todo, se viene una nueva fecha de clausura 2026 y Michael Espinosa dirigirá el Alianza Lima versus Atlético Grau, mientras que Sebastián Lozano será el encargado de dirigir el Alianza Atlético versus Universitario de Deportes. Además, Bruno Pérez dirigirá el Sporting Cristal con Comerciantes Unidos. Partidos en nuestros tres partidos, hasta incluido también el del Garcilaso. Ambos están con todas las chances de el que gana se mete más ahí a la pelea arriba en el torneo clausura. De candela el torneo clausura. 12:53. Cerramos Voces y Ritmos del Perú. Hoy miércoles 14 de octubre. Ya regreso con las 2 horas de la cumbia.

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1: Soy a la 1:19. Buenas tardes. Ya está la cumbia de Tabocas contigo.
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0: santeño, santeño. Santeño, Paolita. Ahí están, vamos rebelde. La 1:39 de la tarde.
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0: Para usted que está en la sintonía, un saludo.
1: Grupo 5.
0: Para usted que nos está, bueno, que está disfrutando de esta hora del almuerzo, seguramente. Buen provecho. Y se acompaña con Tabocas. Que todo le vaya bonito.

Roja. ¿Qué tal? Recuerdazo, recuerdazo. Son las 1:48, 1:48 en Tabocas Mix, la radio de Quirubilca, en este miércoles. Con toda tu cumbia. Con todos tus éxitos. Vamos con los chicos de La Única Tropical. Llorarás. Sé que llorarás. Estamos en todas las redes sociales, todas las plataformas, interactuando siempre con ustedes a través de Facebook, Instagram, TikTok. Ahí está, Tabocas Mix, la radio de Quirubilca.

con 55 minutos. Un saludito para el señor Ebercito García, que está con la sintonía. Me dice Carlito, buenas tardes. Escuchando mi radio Tabo Calmix. Saludos para mi amigo Angelito, que también está con la sintonía. Siempre nos escucha, nos sintoniza. Gracias, Angelito. Saludos cordiales. Saludos cordiales para ti, para toda la familia, que están siempre en la sintonía total de la número uno, la radio de Quirubilca, Tabo Calmix. Por acá me están viendo una canción. A ver, ¿qué pasa? Por acá me están viendo una canción. Me dice, por favor, Carlitos. Caribeños, ya, muy bien. Me están viendo por acá el mix Te Perdí. Ok, complacemos. ¿Tienes algún saludito, alguna canción? Me escribes por el WhatsApp. Estamos también muy activos a través de todas las redes sociales. Escríbanos por ahí. Compartimos sus canciones, sus saludos.

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Ok, la hora es importante, son ya las 2 de la tarde con 10 minutos. Ahora sí, ¿qué pasó por aquí ya? Vamos, avanzamos. Ahora.

manera. Fiorella, Fiorella, Fiorella. Y el mix hechicero. Fiorella es una de las nuevas voces, bueno, y de la delantera actual de Son del Duque, que vienen haciendo una muy buena performance. Bueno, ya tienen varias

Espero que bien. Aquí estamos para acompañarlos, para brindarles buena música. Sobre todo, la cumbia. De lunes a viernes, de 1 a 3 de la tarde. Nuestra cumbia en todo su esplendor. En toda su tendencia. Canciones que solamente las escuches aquí. En la programación de Tabocas Mix. Y en la cumbia de Tabocas. Voy a estar con 24, 24. Vamos con el supergrupo. Lener Muñoz. Cartel Chino Dani.

0: Ahora es importante, 2:30.
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gran canción. Se viene ya el acceso al corazón, les estábamos comentando. Corazón Serrano ya está a punto de anunciar el acceso al corazón que se viene para en el mes, bueno, en el mes de noviembre, ya el otro mes, ¿no? Ya el otro mes, la quincena de noviembre, se viene a la ciudad de Trujillo el acceso al corazón. Corazón Serrano.

bueno, trae una nueva propuesta con los conciertos que él, bueno, que ellos realizan a nivel nacional, estas giras, y está también incluido Trujillo nuevamente. Ya han anunciado hace 2 horas bueno, la venta de las entradas para el Acceso al Corazón en Chiclayo. En Chiclayo, que será el próximo 1 de noviembre en el Jockey Club. El 1 de noviembre, Corazón Serrano estará con la gente de Chiclayo. También han anunciado ya la venta de las entradas para el Acceso al Corazón en Arequipa, que será en el Jardín de la Cerveza el 14 de noviembre. En Cusco, esto será en el Coliseo Cerrado Casa de la Juventud el 13 de noviembre. También estará el Acceso al Corazón. Y aún todavía no está Trujillo, no, pero bueno, sí, ya Edwin Guerrero también anunció que también se viene el Acceso al Corazón para Trujillo. Aún ya, seguramente entre hoy y mañana, ya están haciendo la publicación para la invitación del Acceso al Corazón, que será también en Trujillo. Así que van a salir seguramente las entradas. Cuando recién inician a la venta, arrancan con un descuento, ¿no? Por ejemplo, en Arequipa están con un 10% de descuento. En Chiclayo están con un 15% de descuento. En Cusco también están con un 10% de descuento. Así que Trujillo no será la excepción. Y se van preparando para este Acceso al Corazón que se viene el 15 de noviembre. Prepárense, ¿ah? Los fanáticos, las fanáticas del corazón que no deja de latir. Corazón. Corazón Serrano. 2:37. Déjame querer. Vamos con Tony. Tony. Déjame quererte. Una sola vez más, por favor, te lo pido. Una oportunidad más.

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0: nos vamos, agüita que ya nos vamos. Se acaba, se acaba.
1: Salud, salud, bendito.
0: Se acaba el programa. Salud. Y tenemos que despedirnos. Les agradecemos como cada día por la sintonía. Gracias por sintonizarnos en las 94.5 en la FM. Gracias por estar también a través del aplicativo Radio Tabo Casmic, nuestra web. Ahí está nuestra señal en vivo para todo el Perú y el mundo entero. Gracias por estar con Tabo Casmic. Un día más con ustedes. Gracias. Gracias, Dios. Mañana regresamos, como de costumbre, al mediodía a través de Tabo Casmic. ¡Se cuida mucho! Se viene a continuación a toda música. ¿Don Julián? ¿Don Julián? Ya está, listo. ¡Hasta mañana!

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0: 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Esta es la hora. La hora.
1: Son las 5 de la tarde y 7 minutos.
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2: Claro que sí, y no podemos ser ajenos en darle las gracias a la familia Yanarico. Para ti, Yarita Lizet, este lindo homenaje de parte de César Córdoba, Claveles de la Cumbia, siempre, siempre en tu corazón. Este lindo homenaje, recíbelo con bastante amor y bastante cariño. Claveles de la Cumbia, te lo digo.

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